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1: ¿Qué pasa, hermano? ¿Cómo estás?
2: Amigo mío, te llamo porque necesito contarte una cosa.
1: Yo prefiero que me lo cante.
2: ¿Tú sabes lo que es un tesoro?

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2: Eso se nos habló la semana pasada. No.
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Muchísimas gracias. Esa es la energía de la gente. Quisiera terminar este concierto tan bonito y tan... con una de nuestras canciones más fuertes, ¿no? Seguramente la van a reconocer. Ha cambiado un poquito porque no hemos guardado ningún acorde original en la primera parte de la misma, pero ha quedado muy, muy bonita. La hemos versionado a balada porque así me gustaría terminar el concierto de forma tranquila y diferente a lo que siempre he hecho. Si la reconocen, acompáñenme. Dice así.

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0: Bueno, pues efectivamente vamos con nuestro mercadillo, el Radio Mercadillo. A ver qué anuncios tenemos hoy puestos por nuestros oyentes. Ya sabes, de forma gratuita, siempre de particular a particular y objetos, cosas de segunda mano. ¡Comenzamos! Se vende un dúplex en Azuaga, zona más arriba de plena inclusión, con 4 habitaciones, 2 cuartos de baño, patio, terraza, cochera y cocina. Se puede ver sin compromiso, está amueblada la cocina y cuarto de baño. Se regala, se dona un gatito, quien quiera adoptarlo, de solo 1 mes y medio de edad, solo para personas responsables que lo sepan cuidar. Es de color atigrado. Una chica joven estaría interesada en trabajar cuidando a niños pequeños durante el día o por horas. Se vende un lote de repuestos de coche de la marca Seat Toledo 1900 Turbo Diesel. Hay faros, elevalunas, un kit de embrague y más cosas. Se ofrece una mujer para ayuda a domicilio, asegurada a 3 horas diarias con experiencia y referencia. Se busca un piso o casa en Azuaga para una familia con 2 o 3 habitaciones en cualquier zona de la localidad para larga duración el alquiler. Se busca trabajo para un chico joven con estudios recién graduado de electricista, pero también se ofrece como camarero para el campo, albañilería o lo que sea necesario, con ganas de trabajar. Una oyente está buscando para comprar sillas antiguas de comedor de las de antes, en diseño y material. Si puede ser de antes de los años 50. Son los anuncios que tenemos actualmente en nuestro mercadillo, el Radio Mercadillo. Si quieres poner uno, es gratuito. 673-53-23-33. Y si te interesa alguno de los que te hemos contado, lo mismo, nos mandas un WhatsApp o nos llamas. 673-53-23-33. El Radio Mercadillo. 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Recuerda, si quieres vender esa bici, buscar casa, intercambiar libros o anunciar trabajo, tu sitio es este. Es gratis, de vecino a vecino, de particular a particular. Si estás interesado en alguno de los anuncios que has escuchado o quieres tú poner uno, apunta antes de que se te olvide. 673-53-23-33. 673-53-23-33. Aquí no hay letra pequeña, aquí gente apañá.
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1: Nos vamos con ese cucaracheo. Es el título de esta canción de Sebastián Yatra. A esta hora, contigo desde la radio.

0: Puedo una época rara.
1: Está imparable, es que está imparable. Sí, sí, es cierto. Triunfa en el concierto aquí en Mérida, en todos sitios, cuando acompaña, como por ejemplo Manuel Carrasco. Y es que ahora mismo está en la cresta de la ola. Antoñito Molina, imparable.

0: Imparable, ¿a que sí? Antoñito Molina. Vaya conciertazos, tiene ya casi todo lleno. Y como siempre decimos que estamos en época de calor y además de calor intenso, ya lo puedes ver, lo puedes notar, así que mucho cuidado, de verdad, no nos cansamos de repetirlo. Mucho cuidado con el sol, con el calor, sobre todo en las horas centrales del día. Ya sabes, una gorrita, cúbrete la cabeza, échate crema, ropa ligerita, hidrátate, bebe mucha agua, evita un poco el alcohol y el azúcar y demás, Por supuesto, no te dejes cosas en el coche y menos personas, claro, lógicamente. Y mucho cuidado siempre con los niños, con los mayores, porque la sensación de sed la tienen menos notable. Así que mucho cuidado para estos días, vamos a tener mucho calor y si quieres ponerte morena, moreno, con mucha crema protectora, mucha, muchísima. Y ya te digo, evita las horas centrales del día. Cuídate, ¿eh?
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0: Se llaman Ismael y Jesús y presentan su nuevo sencillo titulado Hilos.
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Esta es una canción de Álvaro Soler y David Bisbal que compusieron juntos y que lanzaron al mercado en enero del año 2022. Fue todo un exitazo, mira, y sonaba así de bonito.

0: Y como te llevamos contando hace tiempo, ya sabes, el sábado día 11 de julio, apúntalo por ahí, el noveno certamen nacional de bandas de música Azuaga, música y cine en la Plaza de Toros de Azuaga. Y ya sabemos las bandas que van a venir: la Banda Municipal de Música de Villafranca de los Barros y la Banda Municipal de Música de Aracena de Huelva. Además, habrá sorpresas. Sí, sí, ya sabemos que habrá alguna sorpresa interesante en cuestión de composiciones bastante bonitas. Bueno, eso será en la Plaza de Toros, ese sitio maravilloso, el sábado día 11. Ya lo sabes, apúntalo y disfruta, como siempre decimos, de la música en directo, de todo tipo y de todos los estilos, como me gusta.
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0: Ya sabes que han sacado un nuevo disco, que están a tope como si fuera el principio de su carrera. Camela, nunca te he olvidado.

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1: Vamos con Lady Gaga, que nos hace bailar, movernos un poquito. Es la compositora de la banda sonora original de la película El Diablo se viste de Prada 2. Aquí está Lady Gaga.

0: ¡Qué buena música! 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
0: Son andaluces, se llaman Gato Aventura. Y este es uno de los temas que han grabado últimamente y que suena así de bien. Es mejor.

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1: Melendi vuelve a grabar un disco, canciones lentas, relajadas y algunas, pues, las típicas suyas. No me des la tabarra, Melendi.

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1: Pues eso, que te pires.
2: ¿Y qué te parece si nos olvidamos un poquito de todo? Del trabajo, de los problemas, de las responsabilidades, y bailamos al ritmo de Cano. Olvidarnos de todo, eso dice.

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1: Y te lo hemos contado, pero te lo vuelvo a recordar. Es esos talleres que se organizan a través de la Asociación de Universidades Populares y va dirigido a nuestros mayores. Díselo a tu tío, a tu tía, a tu abuelo, a tu abuela, a tu padre, si son mayores, porque se están realizando desde los centros de mayores del SEPAD, las universidades populares, unos talleres muy interesantes y además muy fácil de realizar, porque se va a hacer por online a través de WhatsApp, así de sencillo. Ellos ya lo manejan, manejan el WhatsApp. Parece que no, pero sí, lo saben manejar. Y los talleres, mira, va a haber un taller de estimulación de la memoria, otro de cultura extremeña, otro del huerto, las nociones básicas de jardinería y horticultura, otro de plantas medicinales, otro de jabones y cosméticas, ingredientes naturales para hacerlo, otro de cómo usar el móvil, el WhatsApp, gestiones cotidianas y otro de alimentación. Bueno, pues es tan fácil como apuntarte a esos talleres y a través de WhatsApp se pueden realizar. Va dirigido a nuestros mayores. Díselo, cuéntaselo.
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1: Desde Cádiz a Liquindoy, junto a Luis Romero, haciendo una canción además muy bonita. Tiene ese tipo de sonido que te engancha. Dame sal.

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1: La propuesta musical para este veranito de Miguel Sáez. La noche está buena, dice.

Y qué casualidad, ¿a ti nunca te ha pasado eso que rompes con tu ex y resulta que la nueva pareja de tu ex es clavadito, clavadita a ti? Bueno, pues eso le ha pasado a Edurne. Qué casualidad.

0: Y si este fin de semana se acerca por aquí algún amigo, algún familiar para visitarnos, llévalo al Museo Etnográfico, le va a impresionar, siempre lo digo. 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Este mes la muestra etnográfica especial del museo es la de encajes y labores artesanales con sentimiento. Y además hay una pieza de juegos, el juego de tú y yo. Bueno, es un repaso a la vida de nuestros abuelos, a los juegos, a las costumbres cotidianas, al trabajo. Increíble, de verdad. 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Disfrútalo y vas a ver cómo los sorprendes. Vas a quedar muy bien.
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0: sin poder decirte. 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Canción que siempre está todos los veranos, en todas las casetas y en las bodas, bautizos, comuniones y en todo sitio. Ahora en la versión de Omar Montes junto a Juan Magán.

0: Vamos con esta canción tranquilita, relajada. Vamos a relajarnos un poquito, ¿eh? ¿Te parece? Sofía Reyes, con este Yo También.
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1: Tema tranquilito a esta hora. Es lo nuevo, lo último. Está grabando cositas nuevas Manuel Carrasco, acompañado de La Puccini, con esta canción que se titula Cambiar.

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2: Una colaboración muy bonita, hablando de amigos, de amistad, de infancia. Tengo un tesoro, se titula esta canción, y fíjate, Alejandro Astola, Antoñito Molina, vaya.
3: ¿Tú sabes lo que es un tesoro?

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0: Es un bachatón, eso es lo que dicen Lola Índigo, Lucho Recá, es el bachatón de la L y suena así.

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1: Ya nos conocemos, es el título de esta canción que compartimos juntos a través del 107.7 y a través de internet. Mesalla. Contigo.

El grupo de aquí, el nuestro, Los Espejos, recordando aquellos tiempos en que había cine de verano y se lo pasaban o nos lo pasábamos muy bien. Vamos con Los Espejos.

0: Y un saludito a toda la gente que utiliza para refrescarse en estos días, que es la mejor idea, la piscina municipal de Azuaga y la de Cardenchosa. Ya sabes que se abre a partir de las 12, que tiene unas instalaciones con sombra maravillosa para pasar un día espectacular. Utiliza las piscinas de Azuaga o la Cardenchosa, la que tú quieras, para pasar un buen día, para refrescarte. Sabes que el precio de las entradas sigue siendo el mismo que el año pasado, no se ha subido. Hay descuento, hay abono, hazte de tu abono, de tu entrada diaria, lo que tú quieras. Díselo a la familia, a los amigos. ¿Hoy qué? ¿Nos vamos a la piscina? ¿Echamos allí el día? ¿Nos pegamos un baño fresquito? ¡Ay, qué suerte, de verdad, eh! ¡Qué pedazo de suerte tenemos!
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0: Nuevo tema, después de unos añitos sin sacar nada nuevo, El Barrio, peliculón. A ver qué te parece, qué bien suena.

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1: Y esto es nuevo, nuevo, nuevo, muy nuevo.
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1: Estos chavales que se llaman Malmo 040 sacan este Por Ti, Por Mí, que se mete en la lista musical de hoy.

Y ya que estamos de vacaciones, ¿qué te parece? Si lo dedicamos, por ejemplo, entre otras cosas, a algo tan bonito como leer un buen libro. Si no tienes alguno así interesante, pásate por la Biblioteca de Azuaga, la biblioteca que está en la Casa de la Cultura, porque durante este verano abre todos los días por la mañana hasta las 3. Y en ella, bueno, pues puedes consultar fondos, también hay internet, buscar algunos libros para leer allí, enciclopedias, no sé, cualquier cosa. Puedes llevar tu ordenador portátil porque hay wifi gratuita. Y además está el servicio de préstamos. La Biblioteca de Azuaga tiene ahora mismo todos los libros más vendidos, todos los premios, todo lo tienen. Y te lo prestan gratis durante 15 días, solo tienes que hacerte el carnet. Así que fíjate qué oportunidad más interesante de en estas vacaciones tranquilamente dedicarte a ese mundo tan maravilloso que es la lectura.

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1: Colaboración de Lola Índigo y Lucho RK. El bachatón de la L, propuesta a esta hora aquí en la radio. A disfrutar de buena música.

0: vaya.
1: Que sí, que sí, que sí, que todo va a salir bien, no lo dudes. Esa es la actitud, Carmen Ferrer.
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un temita que nos ha sorprendido y qué bien que suena. Se llama Lola Tuduri y seguro que a partir de ahora te va a sonar más. Su tema, Pistoletazo de Salida, y ahí lo dejamos, seguimos con más cosas.

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Ahí dejamos ese temita de Marlena, La Victoria, y aquí en Radio Azuaga FM seguimos a tu lado con la mejor música en tiempo de Top 50, a esta hora en la radio, tu música. Tu música la tienes aquí, Radio Azuaga FM, a esta hora, los Top 50.

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1: Gonzalo Hermida junto a Axel en este tema que seguro te suena, algo titulado El Motivo.

Cucaracheo con Sebastián Yatra y Jai Cabalan. La música suena así en esta sintonía y a esta hora, 2:50. 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

0: ¿Qué sería de nosotros sin los mercadillos? La corredera con Carmen Beltrán, Granuja.
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Pues ahí lo dejamos, el tema nuevo de La Llave Mía Cierto. Bien, pues seguimos. Radio Azuaga FM, tiempo de todo 50, tiempo para la buena música aquí en la sintonía de Radio Azuaga.

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1: Hate That I Made You Love Me. Nuevo single de Ariana Grande, que es el adelanto de su octavo álbum de estudio, Petal. Estará muy pronto disponible para todos. Ahora vamos a escuchar este nuevo single.

0: buenos momentos nos han dado con su música, La Destilería, que tienen tema nuevo, el que estamos escuchando. Que no te coma la culpa.
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0: Javi Medina, Puñalas.
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0: En tu compañía, aquí en Radio Azuaga FM, pues vamos con la música, en este caso de Antonio Aras, es novedad, algo titulado Reflejo.

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2: Bueno, así nos llega con tanta fuerza Leire Martínez, Cabeza de Ratón.

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1: Bueno, pues aquí tenemos a Belén Aguilera, que convierte la amistad en refugio con esta bonita canción.

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0: ella se lo cocina y se lo come. Bueno, pues productora, presentadora, compositora, cantautora, todo lo que quieras. Lo hace ella todo por sí mismo. Se llama Merche y nos trae este temazo.
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0: todos tenemos una hora mágica. Y aquí María Isabel, pues nos dice cuál es la suya.
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0: Seguimos en Radio Azuaga FM, ahora con estas dos chicas reinas del pop. Son Madonna y Sabrina Carpenter.

recordando otras fechas, otros tiempos, bastante lejanos ya, por cierto, cuando sonaba este exitazo en todos sitios. Vivir así es morir de amor, versión que nos ofrece David Bisbal.

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1: Bueno, lo hemos pinchado hace muchos años aquí en Radio Azuaga FM. Ellos son Los Romeos y regresan. La mítica banda de Castellón celebra su 35 aniversario con una gira de salas y festivales y grabaciones especiales. Bueno, pues aquí tienes una muestra de su último álbum, algo titulado Muérdeme.

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1: Pues a esta hora la música, en este caso de Hugo Salazar, en su tema Ella.
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Entrada reciente, la de Nicky Jam con este Loco por Verte. Lo escuchamos.

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1: Bueno, canta la tierra donde nació naturalmente. Hablamos de Quevedo en su Ni Borracho.

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0: 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Seguro que todas estas canciones han sonado. 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
0: Bueno, pues efectivamente vamos con nuestro mercadillo, el Radio Mercadillo. A ver qué anuncios tenemos hoy puestos por nuestros oyentes. Ya sabes, de forma gratuita. Siempre de particular a particular y objetos, cosas de segunda mano. ¡Comenzamos! Se vende un dúplex en Azuaga, zona más arriba de plena inclusión, con 4 habitaciones, 2 cuartos de baño, patio, terraza, cochera y cocina. Se puede ver sin compromiso. Está amueblada la cocina y cuarto de baño. Se regala, se dona un gatito, quien quiera adoptarlo, de solo 1 mes y medio de edad, solo para personas responsables que lo sepan cuidar. Es de color atigrado. Una chica joven estaría interesada en trabajar cuidando a niños pequeños durante el día o por horas. Se vende un lote de repuestos de coche de la marca Seat Toledo 1900 Turbo Diesel. Hay faros, elevalunas, un kit de embrague y más cosas. Se ofrece una mujer para ayuda a domicilio, asegurada a 3 horas diarias con experiencia y referencia. Se busca un piso o casa en Azuaga para una familia con 2 o 3 habitaciones en cualquier zona de la localidad para larga duración el alquiler. Se busca trabajo para un chico joven con estudios recién graduado de electricista, pero también se ofrece como camarero para el campo, albañilería o lo que sea necesario, con ganas de trabajar. Una oyente está buscando para comprar sillas antiguas de comedor de las de antes, en diseño y material. Si puede ser de antes de los años 50. Son los anuncios que tenemos actualmente en nuestro mercadillo, el Radio Mercadillo. Si quieres poner uno, es gratuito. 673-53-23-33. Y si te interesa alguno de los que te hemos contado, lo mismo, nos mandas un WhatsApp o nos llamas. 673-53-23-33. El Radio Mercadillo. 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Recuerda, si quieres vender esa bici, buscar casa, intercambiar libros o anunciar trabajo, tu sitio es este. Es gratis, de vecino a vecino, de particular a particular. Si estás interesado en alguno de los anuncios que has escuchado o quieres tú poner uno, apunta antes de que se te olvide. 673-53-23-33. 673-53-23-33. Aquí no hay letra pequeña, aquí gente apañada.

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La vuelta de Melody es el que muchos estábamos esperando. Después de un montón de años, vuelven con más ganas. Tengo ganas de verlos en directo. Escuchamos uno de sus clásicos ahora en la versión y acompañados de Niña de Juan, Por ti. ¿Te acuerdas de este tema? ¡Qué bueno!

0: Y creo que te lo he comentado, pero es importante para que se lo digas a todas las personas que le puede hacer falta, que pueden estar interesadas. Y es que sabes que van a abrir un nuevo establecimiento comercial en Azuaga. Es un Eurospar, supermercado grande. Bien, pues la Mancomunidad Campiña Sur colabora con el grupo Líder Aliment, que es el que va a hacer el proceso de selección. Se necesitan, de principio, 35 personas. Personal de caja, de reposición, de sección de frescos, de producto de libre servicio y encargados o encargadas de tienda. Tienes que mandar tu currículum antes del día 15 de julio a empleo@lideraliment.es o a mancomunidadcampinasur@gmail.com o llama al 924-892-247. Son 35 personas lo que se necesita al principio y ya sabes, plazo hasta el 15 de julio. Date prisa, ¿eh?
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0: Parece mentira, pero es cierto, es Maluma, haciendo una balada. Tu recuerdo.
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1: Está arrasando sobre todo en los conciertos en directo, que es lo que a él más le gusta y cómo disfruta, cómo se lo pasa de bien y cómo se lo pasamos de bien nosotros que vamos a los conciertos. Manuel Carrasco, y si pudiera...

¿Te atreves a bailar un poquito así lento? Hace calor para estar tan juntitos, ¿no? Pero bailando y la música siempre es maravilloso. Dani J, que hablen.

0: Y muy pronto comenzará la venta de entradas. Bueno, será el día 20, ¿eh? El día 20 comienza la venta de entradas para la novillada del día 25 de julio en la Plaza de Toros de Azuaga, con cuatro novillos de Emilio Artalejo para los novilleros Jorge Hurtado y Jesús Iglesias. Como te decía, la venta de entradas será en la Casa de la Cultura a partir del día 20. Si te gustan los toros, pues ya sabes. No faltes a la cita porque lo vas a disfrutar.
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0: Nos hace bailar. Va encontrando su camino, pedazo de artista y cantante como es Nia. Tiene que ser él. Bailamos un poquito de salsa.

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1: Olvida los problemas. Nuevo disco de este grupo clásico. Lleva un montón de años haciéndonos disfrutar de buena música. Radio Macandé. Te debo.

Seguimos contigo, haciéndote compañía desde la radio, tu radio, la nuestra, la de aquí. Que me llamen loco, es el título de esta canción de Kike y Manu junto a Ozarus. Y suena así de entretenida. Venga, ¿qué tal? ¿Cómo estás? Bien, ¿no?

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1: Y ahora en verano, que nos apetece bastante dar unos paseitos, sobre todo cuando ya va cayendo la tarde y ya hace menos calor, ¿eh? O por las mañanas temprano, nos gusta ver una Azuaga limpia, bonita, de eso que vas paseando y dices, qué pueblo más bonito tenemos. Sobre todo la gente que viene de fuera lo dice, y mucho, ¿eh? Bueno, pues también nos gustaría que fuera un pueblo limpio, que lo es, pero si todos colaboramos, mejor todavía. Lo digo por el tema de dejar en los o pegado a los contenedores, pues muebles y cosas que no son para tirar en contenedores. Para eso tenemos un punto limpio, recuerda, en el polígono industrial, el punto limpio de Azuaga, que abre de lunes a sábado de 10 a 2 del mediodía. Y bueno, pues allí se puede llevar lo que es ropa, textil, chatarras, hierros, enseres, electrodomésticos o cosas de electrónica, aparatos eléctricos, pilas, baterías, acumuladores, móviles, fluorescentes. Lo que no se puede llevar es resto de poda, ni escombro de obra, ni cubiertas, ni madera, a no ser que sean pues muebles y demás. Así que ya lo sabes. Tengamos una Azuaga limpia, utiliza el punto limpio y los contenedores sirven para lo que son, ¿de acuerdo? Tenemos un pueblo, de verdad, bueno, todos los pueblos de la comarca de la Campiña Sur son preciosos.
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1: 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Me gustan. Kitai junto a Pink Noise con esta canción que me pone las pilas, salta y rompe. Venga.

0: Un grupo que ha subido como la espuma y se lo merece. Tienen lleno todos los festivales. Sí, lo es. Nuevo tema titulado, no paran de sacar cosas nuevas, ¿eh? Terrorismo emocional.
1: Había...

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1: Y si puedes, métete ahora mismo a través del móvil, del ordenador, del portátil, en el Facebook de Radio Azuaga, Azuaga Radio FM, porque vas a ver, lo hemos contado hace ya unos días, que un grupo de bomberos del consorcio de bomberos de la provincia de Badajoz están en Venezuela, se fueron para allá, están en La Guaira. Bueno, pues según nos llega información desde allí directa, no han localizado ninguna persona con vida, desgraciadamente, aunque no pierden la esperanza. Están realizando una labor encomiable y nos han mandado una foto, Martín Serván, que es del Parque de Bomberos de Azuaga, en donde en una tienda de campaña donde están todos los bomberos está la bandera de Extremadura y una camiseta que pone Bomberos Azuaga. Así que Azuaga también está representada por Martín en Venezuela, con esa ayuda y esa labor humanitaria que están haciendo en Venezuela. Enhorabuena a esos bomberos, mucho ánimo desde Azuaga.
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1: Es esa cabeza de ratón la música que nos propone Leire Martínez.

Lérica está que se sale este verano, ¿eh? Con un montón de conciertos, saca canciones nuevas todas las semanas. Lérica, Salistre, Piqueras, juntos, haciendo esta canción La Flor de la Vida.

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2: Venga, vamos con más cositas. Este muchacho siempre nos sorprende. Uno de los mejores cantautores que tenemos actualmente en España. Pablo López, nuevo tema titulado Esdrújula.

Uno de los temas que más tiempo lleva con nosotros, se está despidiendo ya, pero es que es bueno, muy bueno. Desde principios de año lleva aquí en nuestra lista Michael Foster, A estas alturas.

Y este es el plan perfecto. Estuvieron aquí en Azuaga. Disfrutamos de ellos y esta es la canción que deciden, que es la canción del verano para ellos. El plan perfecto de Kai.

0: Y aunque estés de vacaciones, tienes que ir pensando ya en el curso que viene. Bueno, un pensamiento así muy rápido y vuelves a desconectar, ¿vale? Solo decirte que está abierto el plazo de inscripción de matriculación para la Escuela Oficial de Idiomas en Azuaga. Ese aula que hay en Azuaga, en donde se imparte inglés y portugués con certificados oficiales. Y que el horario es de tarde para poder facilitar la vida laboral. Ya sabes, está abierto ahora hasta el día 27 de julio. Pásate por la Casa de la Cultura e infórmate, ¿vale? Piénsalo un momentito y tenlo en cuenta. 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Canciones alegres para este veranito. Aquí está la propuesta musical de María Carrasco. La fiesta de la vida.
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Venga, venga, que vamos con nuestra selección. Ahí seguimos, ahí seguimos. Y esperemos que por mucho tiempo vamos a ganarle a Portugal. Claro que sí. Maki le saca una canción a la selección. Somos La Roja.

0: Oye, perdona, ¿cómo era la canción de Nunca te reías?
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2: Ahí está, lo dice ella, Paula Mateus, aunque acompañada de Mafalda Cardenal y Yarea.
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2: Esta canción se titula Mis botas horteras. Y lo que dice la canción más o menos, que si
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2: 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Así de sencillo.
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Y esta chica que es, bueno, es médico, ¿eh? Bueno, pues es cantante, es, bueno, hace TikTok, hace vídeos de YouTube, influencer, bueno, hace de todo. Y se dedica también a la música. Lucía de la Puerta, aquí, de bajón, dice.

0: Y a todos los interesados, decirte que ya puedes consultar las obras de teatro que se van a representar en el Teatro Romano de Regina, ese pedazo de teatro que tenemos, que es una maravilla. Y donde, bueno, puedes disfrutar de noches maravillosas viendo teatro realmente espectacular. Bueno, pues ya se saben las obras y los días. Ahora, durante el mes de julio, el día 4, la primera será el Eunuco, a cargo de la compañía Arte Escénico de la Federación de Grupos de Teatro de Castilla-La Mancha. El día 11 de julio, la Tragedia Elena. El día 18, la compañía extremeña Catarsis representará Un Lío de Dioses. Y el 25 de julio también se va a representar Anfitrión. Y ya se sabe que se van a proceder en el Festival de Regina esas seis obras de en agosto, que vienen del Teatro Romano de Mérida. El 31 de julio Medea, el día 1 de agosto Alejandro y el Eunuco Persa, el día 2 de agosto Jasón y las Furias, el día 5 Casa con dos puertas malas de guardar, el día 7 Nerón de Lira y el día 8 Saturnos y Medeas. Bueno, la cuestión es que están ya los carteles en todas las redes sociales, también los puedes ver en algunos puntos de nuestra localidad y aquí en Radio Azuagan en nuestro Facebook, para que elijas una o dos o tres o cuatro y disfrutes del teatro en Regina, que es una maravilla, de verdad.
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0: 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Olvida los problemas. Ay, qué triste están estos chicos, Sinova, con esta canción, El día que murieron las canciones. Que no, hombre, que no.

0: Y la culpa la tienen los masamadres.
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2: Se llaman Los Cierrabares, vaya nombrecito, Los Cierrabares. Vamos con la plazuela, esa plaza donde todos de niños hemos estado y hemos jugado, bueno, y de adolescentes otras cosas. ¿Dónde?

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0: Esta es una de las canciones que dentro de muchos años, cuando se haga un recopilatorio del año 2026, esta entra, seguro. Bombay, quédate conmigo, hasta el amanecer.

0: Un tema que tiene ya unos añitos, no demasiados, ¿eh? Dolor y Gloria de Viva Suecia. Y en este caso la cantan junto a otro grupo, se llaman Enjambre, y la verdad es que suena muy bien.
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El grupo de aquí, el nuestro, Los Espejos. Recordando aquellos tiempos en que había cine de verano. Y se lo pasaban o nos lo pasábamos muy bien. Vamos con Los Espejos.

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1: Continuamos con Elena Rose y Manuel Turizo, la semana imparables.

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sonando fuerte, Carlos Vives, en colaboración con Wisin, Emilia y Xavi. Somos más.

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0: Durísimo, Manuel Turizo, plo, plo, plo.
1: Finalizamos el programa de hoy con Maluma, Tu Recuerdo.
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2: ¿Qué pasa, hermano? ¿Cómo está?
3: Amigo mío, te llamo porque necesito contarte una cosa.
2: Yo prefiero que me lo cante.
3: ¿Tú sabes lo que es un tesoro?

¿Alguna vez has recibido una solicitud de amistad o un mensaje por parte de un perfil en redes sociales? Que o bien no tiene publicaciones o las tiene muy recientes, en días muy seguidos, siendo un perfil nuevo. Cuidado, puede ser víctima de sextorsión. Empezarán por preguntas abiertas, guiando la conversación hacia temática sexual, y es ahí cuando nos enviarán imágenes de contenido íntimo, supuestamente propias, para acto seguido solicitarte fotos o vídeos sexuales tuyos. Una vez conseguido su objetivo, graban la pantalla del teléfono con otro móvil y comienza la extorsión. Te envían grabaciones que han hecho del contenido que has enviado. Te piden dinero vía Bizum si no quieres que difundan tus imágenes a tus contactos. Como recomendaciones, nunca pagues. 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No envíes imágenes de contenido sexual por redes sociales si desconoces la identidad de la otra persona. No sigas la conversación. Guarda las pruebas y denúncialo.

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1: 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Te lo mereces.

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